Nada, pues queremos leerle este mensaje a todos ustedes. Dice Joscuachichiqui, dice: le quiero hacer un comentario. No es halago, es la verdad. Cuando usted habla la lengua purépecha, transmite paz y muchas ganas de hablar como usted. muchas gracias otra vez. Dice, y dan ganas de hablar como usted. Muchas felicidades por su forma de recordarnos nuestra originalidad y recordarnos que somos purépechas. Pues, si no fueran ustedes, ¿verdad?, los que escuchan, nosotros no seríamos nada. Bueno, al menos yo así me siento, ¿verdad? Nosotros, pues, casi que estamos, pues, con ustedes, ¿verdad? Si no hubiera personas que escucharan, pues, ¿para qué estaría, verdad? Entonces, yo creo que nos debemos un poquito a ustedes. Muchas gracias por esos comentarios tan positivos que luego me mandan. Yo no me resta más, pues, que agradecer, porque, pues, ¿con qué más les podemos pagar, verdad? Con agradecimientos. Muchas gracias por su preferencia y muchas gracias por escuchar La Guarecita Radio. Yo creo que por eso se creó el proyecto, ¿verdad? Un proyecto muy bien asentado para poder, pues, de alguna manera, ¿verdad?, darles un poquito sobre lo que es de nosotros, ¿verdad? Nada más que a veces también, pues, hay de todo, pues, en este mundo, en la viña del Señor, luego dicen, ¿verdad?, en la viña del Señor hay de todo. Hay algunos que sí les gustamos, hay algunos que no les gustamos, ¿verdad?, como todo, somos, pues, ahora sí, como dicen aquí, como quiera, ¿verdad?, algunos sí, algunos no, pero, pues, para los que les gusta, pues, muchísimas gracias, gracias a todos ustedes. Y, continuamos con más de la música purépecha, pero también tenemos, pues, más avisos. Decíamos en el idioma purépecha que nosotros quisiéramos hablar purépecha, puro purépecha, pero los avisos los tenemos que dar, pues, en el idioma castellano, precisamente por lo que acabamos de decir, ¿verdad? Y lo que se nos acaba de observar, que, bueno, pues, a los que les gusta, pues, les gusta, y lo escuchan, y lo reciben con gusto, pero a los que no, ¡ay! Ay, hasta miedo se da a veces, ¿verdad? Pero bueno, afortunadamente podemos casi hablar bien la lengua castellana. La lengua castellana, pues es la con la que comenzamos a hablar, ¿verdad? Cuando decimos el día de la lengua materna, bueno, pues el día de la lengua materna es la lengua con la que comenzamos a hablar, sea la castellana, sea inglés, sea francés, sea purépecha. Esa es la lengua materna, ¿verdad? No es, decimos algunos, no, pues es que la lengua materna es el purépecha. No, ¿verdad? No, la lengua materna es con la que comenzamos a hablar, ¿verdad? Y mi lengua materna efectivamente fue el castellano, pero viviendo en una comunidad, estando en una comunidad nativa de una comunidad purépecha, obviamente había gente que hablaba purépecha y, pues, nos crecimos así hablando los dos idiomas, el purépecha y el castellano, afortunadamente, gracias a nuestro ser superior. Bueno, pues ahí está un poquito de explicación. 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
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Bueno, pues continuamos con más música. Tenemos vamos a ver, tenemos estos otros mensajes. Dice, buenas tardes, ¿puede complacerme con una canción de banda nuriense, Amor Imposible, por favor? Ay, ay, ay, ay, ay, pues claro que sí. Amor Imposible. Amor Imposible será entre los dos. Híjole, pues ya ni modo, sí es imposible, ¿verdad? Dice, feliz día, señora Flor. ¿Cuántos días por semana la vamos a escuchar? Qué gusto volverla a escuchar. Ay, muchas gracias, gracias, me pongo roja, hombre, me pongo roja cuando me empiezan a decir cositas así. Bueno, pues, por lo pronto, este día es lunes y el jueves tuvimos un pequeño, ¿cómo se dice, hombre? Nada grave, pero un impedimento, un poquito de impedimento para que pudiéramos venir, pero pues por lo pronto vamos a estar lunes y jueves a esta hora, de 5 a 7 de la tarde. Razones, motivos, no los reservamos, ¿verdad? Pero pues ahí, aquí vamos a estar lunes y jueves de 5 a 7 de la tarde. Así es que está, muchas gracias por preguntar, muchas gracias por escuchar. Cómo no, con muchísimo gusto, si gusta pedir alguna pieza musical prepecha, tenemos orquestas, bandas, grupos modernos y pireris. Los que usted
quiera escuchar ahora sí. Dice, buenas tardes, un saludo para la maestra Manuela García Hernández de Paracho, que ya pronto su cooperación, que traiga su cooperación para la fiesta, hombre, maestra Mane. Ay, ay, ay, le están recordando la cooperación. Pues claro que sí, vamos a cooperar, hombre, aunque sea un granito de arena para que nos den permiso de echarnos un zapateado ahí en la plaza, ¿verdad? Ay, ay, ay, qué bonito. Pues sí, cómo no. Saludos para la maestra Manuela García Hernández, para su esposo y para toda su familia. Gracias por eso. Ah, para su papá. Su papá hace tololoches ahí en Paracho. Ya me acordé, sí, sí, sí. Saludos para su papá que hace tololoches en Paracho, de esos que tum, tum, tum, tum, tum, tum, tum, tum, tum, tum. Así suena, ¿verdad? Y da el sabor a la música. ¡Ay, qué bonito! Muchas gracias por escuchar y vámonos con esta pieza musical que ya tenemos en la programación. Se llama Lentejuela, hasta ahorita Anayeli Ceja, pero tarde, pero seguro, y sin sueño, pero con mucha hambre. 6:15, continuamos de esta manera.

0: Gracias.
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tienen valor de subirse a un escenario, cantar delante de mucha, de una multitud de personas, eso se llama valor, no todas somos iguales, ay, porque yo aquí estoy pero no me ve nadie, ¿verdad? Pero ya cuando subo a los escenarios, ay, como que me siento mariposas en el estómago, decía mi chiquitín, mariposas en el estómago. Y pues ahora sí que hablar hablar, ¿verdad? Y a mandar saludos y a conducir eventos es una cosa muy bonita, muy hermosa. Bueno, pues saludos a todos ustedes. Son las 6:31. Dice: un saludo para mi primera y única suegra, María Elena Leiva Hernández. Ay, pues cuántas quería tener, hombre, ¿verdad? Saludos para mi suegra, para mi única, primera y única suegra, María Elena Leiva Hernández, y mi cuñada Norma Ceja Leiva, con una pirecua de los siete machos, para que se pongan a bailar, gracias. Ay, hay que sacar la polilla, hombre, hay que sacar la polilla. Tenemos este otro mensaje, dice: saludos para doña Irma Jacinto y Tirigenina, Tirigenina Joaquín, que están comiendo un rico uchepo. Ay, nomás se voltean para acá, y vamos a disfrutar de unos ricos ochepos. Antiguamente se comían los ochepos así con leche, ¿verdad? Nada más así, el ochepo con un poquito de leche. Ay, pero ahora, ya cambiamos el modo de comer los ochepos. Ahí les andamos poniendo crema, ¿verdad? Y les andamos poniendo chile, y les andamos poniendo, ¿qué más les ponemos? Mantequilla, y un montón de cosas que le ponemos a los ochepos para que según sepan mejor, ¿verdad? Pero qué bueno que están disfrutando esos ochepos. Con una pirecua de Male Luisita con la deuda, claro que sí, ahorita se la vamos a enviar hasta donde nos están escuchando. Ya entendí por qué está cantando esa pirecua. Ay, pues qué bonito que sí me entienden en el idioma purépecha, ¿verdad? Claro que sí. Bueno, pues me están pidiendo mil mensajes con los carpinteros de Capacuaro. Estamos en música purépecha, con grupos, con orquestas, con bandas y con pireris, ahora sí que la que usted quiera escuchar. Ahorita me están pidiendo, póngame la de mil mensajes de los carpinteros de Capacuaro, ya la tenemos programada. Mientras vamos a buscar la de la deuda y vamos a buscar la de siete machos, ¿qué les parece? Vamos a escuchar esta, dice... Ay, es una pirecua bien romántica, muy romántica. Sí, los que entienden todavía el idioma purépecha la van a entender y la van a entender muy bien. Vamos a escucharla, regresamos en un momentito.

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2: 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Son las 6:51, 6:51. Saludos para Matilde, Joaquín Bautista, Chichiqui Zapichu, Chichiqui Zapichu, Minzita, Shamonda, Shamonda de. Shamón Andika, Claudia, Sharatanga, Tiringenina, Nicolás Mora, Joaquín, Ka Ashuni, Ka Perla, Ka Rosa, Ka Mía, Ka Naomi, Ka Leilani López, Ka Florinda, Joaquín López, Ina, Jinix, Cheranja, Chikurin, Cheranja, Chikurin, Shkuran, Inhalashundi, Ka bueno, Minkerix, me mandas para Tasha con Tantata, Tata, Rogelio, Joaquín Incanana, Eloisa Bautista, Germawanda, para Parimeches, Caxcani, Cuánico, Ses, Churin, Janakaya, Eno, Churicurin, Jacaxia, Germawanda, para Parcha, 6:57, 53, hombre, con 53, faltan 7 minutos y serán las 7. Tenemos este comunicado, dice, se les comunica. Se les comunica y a la vez se les pide una disculpa a los cargueros que tienen a su cargo la imagen peregrina de nuestra comunidad, que la procesión que se tenía programada para el día 2 de octubre se suspende debido a las actividades que se están realizando del novenario de San Francisco. Así es de que se les avisa que la procesión que se iba a realizar el día 2 de octubre no se va a realizar, ¿sí? Entonces, pues se les avisa a los de San José, Santa Inés, la Virgen de las Nieves, Virgen de Guadalupe, Niño Dios, Reyes Magos, San Anselmo, San Isidro, San Rafael, San Miguel, Santa Cecilia y Cristo de Carácuaro. Así es de que, pues, no se va a realizar la procesión, para que, pues estén enterados. 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Ahí está la información para todos los que están escuchando La Guarecita Radio en este momento. Creo que vamos a alcanzar a escuchar una última pieza musical purépecha. Me están pidiendo La Musiquera con la banda Puro Ambiente Bakiti, y bueno, con ella nos vamos a despedir, pero antes queremos enviar estos saludos que nos hicieron llegar. Saludos para Matilde Joaquín Bautista, para Chichik Zapichu, Minzita, Shamondani, Yuritskiri, Claudia Sharatanga, Tiringenina, Nicolás, Ashuni, Perla, Rosa, Mía, Naomi y Leilani López. También para la señorita Florina Joaquín López. Saludos para el señor Rogelio Joaquín y su esposa Eloísa Bautista. Muchísimas gracias. Vámonos pues a descansar con la esperanza de que mañana podamos ver nuevamente la luz del día. Su amiga Joscua Chichiqui no se despide, sino estaremos por aquí el día jueves nuevamente, primeramente Dios, si nos lo permiten, ¿verdad? Y pues muchísimas gracias. Saludos a la señora Ana Berta Paguamba y a su esposo, a todos los que estuviesen escuchando en este momento la Guarecita Radio desde Cherán, Michoacán. Gracias, señora Berta, gracias a la señora Lolita, a su esposo don Pedro Mendoza, y gracias a todas las personas que nos escucharon aquí en Cherán, a nuestro buen amigo y compañero programador de la música, el culpable de culpables de que toda la noche se está escuchando la Guarecita Radio, toda la noche y todo el día, las 24 horas. Muchas gracias, saludos al señor Güerito, al señor José Luis Fabián, alias el Güero Tepari. Continuamos pues con esta pieza musical, La Musiquera, y así terminamos el espacio en Música Purépecha el día de hoy. Gracias, hasta pronto.

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Videos completamente en vivo desde Río Bravo, Tamaulipas. Agradecemos a nuestros amigos del Grupo Sagrado de Houston, Texas, por esta gran colaboración con ellos. Esta canción para ustedes, esperamos que sea de su agrado, se llama El Paso del Indio.

0: ¡Felicidades!
1: Ah, gracias, pero mañana.

0: Bueno.
1: Sergio.
0: Hola, mi amor.
1: Oye, te llamo para decirte que no voy a poder ir a la cena de tu cumpleaños, porque sabes que acaba de llegar una amiga de Puebla y me invitó a salir con unas amigas.
0: Pero tú me dijiste que vendrías.

0: Son las 8 con 3 minutos. Son las 8 con 3 minutos. Son las 8 con 3 minutos.
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así nomás, así bonita. Podrás irte de mí, podrás ausentarte de mí, pero nunca, nunca, nunca, nunca dirás que dejé de amarte. Hola, hola, ¿qué tal? ¿Cómo están? Buenos días, muy buenos días. Les saluda su amigo Chavira. Gracias, muchas gracias. Infinitamente, muy agradecido con la más bonita de todas, de corazón purépecha, por todos los mensajes que me hicieron llegar el día de ayer. Mensajes de felicitaciones hacia mi persona. Siempre viviré agradecidamente, eternamente agradecido contigo, bonita, bonita audiencia de corazón purépecha. Muchas gracias, de verdad, muchas gracias. Un fuerte abrazo de su amigo Chavira. Yo les dije, no quiero las mañanitas, quiero

nomás así podrás volverte a enamorar, podrás volver a querer a muchos más después de mí. Pero nunca olvides, ¡ay! Nunca olvides a este loco locutor. Nunca olvides que tú siempre fuiste, ¡ay! Nomás así. Hola, hola, ¿qué tal? Buenos días, muy buenos días. Pues así iniciamos este bonito martes con M de Me Gustas, Me Encantas Bonita. Martes 29 de septiembre de este año 2026. Buenos días, muy buenos días. Ya estoy aquí, sí, vivito y coleando, en vivo y a todo color, a través de la Guarecita Radio Cherán. Muy buenos días, Jesus Christ. Pues así, así señor, nomás así, en vivo desde Cherán Kerry para todo el mundo, a través de Radio Garden, MyTuner Radio, en Simple Radio, en www.laguarecita.com, a través de Facebook Live y en toda nuestra meseta purépecha, a través del kilómetro 98.1 FM. Azari Salvador Roque Hernández, buenos días, por ahí nos vemos, saludos. Pues aquí nos vemos, y si no nos vemos, ya nos vimos. Buenos días, muy buenos días, así.

de corazón purépecha. Regresamos, mi gente bonita. Son ya las 8 de la mañana con 10 minutos. 8 de la mañana y 10 minutos. Rápidamente nos vamos con mucho más. ¿Qué tenemos? Por aquí nos dicen. A ver. Bueno, acá está. Dice: ya supéralo, fue ayer. Ya chitón, señor. Oye, don Mongari, ¿qué tal se la pasó ayer? Pues bien, muy bien. No como yo quisiera, pero tampoco no me la pasé de lo peor. Gracias, sobre todo, gracias a Dios. Gracias a Dios por la oportunidad tan grande de vivir un día cumpliendo un año más de vida. Eso no cualquiera lo tiene. Eso no cualquiera lo celebra. Porque muchos esperamos con ansia llegar a ese día. Pero desafortunadamente muchos ya no tienen esa oportunidad. Bueno, pues yo estoy agradecido, súper agradecido, porque Dios me dio esa oportunidad de llegar a cumplir un año más de vida. Llegar a cumplir un año más y poder decir: aquí estoy, aquí estaré por los siglos de los siglos, amén. Sí, Señor, porque el día que ya no esté físicamente en este mundo, alguien me recordará, alguien dirá: hubo una vez un loco que nos alegraba todos los días, que con sus locuras no sentíamos las horas en el trabajo. Un loco que revolucionó de una manera diferente la radio. Porque somos una radio diferente, de corazón purépecha. No más así, señor. Rápidamente, dice por acá: chale, ¿usted qué agradece? Pues el poder comer, eso también se agradece. Marta Romero: señor Chavira, muy buenos días y feliz cumpleaños, ya que ayer no llegó, se le extrañó por la mañana. Espero se la haya pasado muy bien. Feliz cumpleaños. Muchas gracias, señora Marta Romero. Pues sí, el día de ayer anduvimos viajando, todo el día estuve viajando, todo el día desde que amaneció me fui viajando, regresé viajando, pero bueno, disfrutando, gracias, muchas gracias. Pues sí, no estuve ayer, pero ya estoy aquí el día de hoy. Y agradeciendo, por supuesto, a todas esas personas que se tomaron un momento de su tiempo para ponerme un mensaje de felicitaciones. Gracias, muchas gracias. Ya estoy aquí. María Estrada: hola, buen día para usted y saludos para mi familia Torres Prado. Y un saludo para mi sobrino Miguel, día de su santo, gracias. Saludos para Miguel, hoy día de su santo. Sí, bueno, no crean, coincidencia, porque muchos estarán pensando que ayer me tomé el día para disfrutar, para gozar el día de mi cumpleaños. Pues coincidencia, así como hay tantas coincidencias en la vida, ¿verdad? Y muchos dicen: sí, mira, ¿cómo no? ¡Qué coincidencia, ¿verdad? Pues sí, fue una de las coincidencias. Ayer me tocó salir a un mandado y muchos pensaron que no estuve aquí porque quería yo huevonear. Quería yo agarrarme el día como muchos lo hacen. Hoy es mi cumpleaños, hoy no voy a trabajar. No voy a trabajar. No, pues no fue el caso. Pues se puede decir que ayer anduve trabajando, nada más que me tocó viajar. Pero coincidencia, no me agarré el día por no querer trabajar porque era el día de mi cumpleaños. No, me agarré el día porque pues así coincidió, yo tenía que hacer un viaje. Pero ya estoy aquí. ¿Usted qué agradece? Pues ya le estoy diciendo, señor. Dirán: ese ya se fue y me debía el abonero, el de la mueblería. Sí, tal vez eso fue lo que dijeron. Hoy que es su cumpleaños, le vamos a caer ahí en cabina, porque hoy no hay pretexto, seguramente va a estar ahí.
Y si vinieron y no me encontraron, han haber dicho, ya se fue, como dice el dicho. ¿Cómo de que se murió si me debía? ¿Cómo que a Chuchita la bolsearon? Pues no, miren, aquí estoy. Gracias, muchas gracias. Buenos días, Chavira, ya te andaba buscando, Lukis. Pon una canción de los dos carnales, Los Caminos de la Vida. Y feliz cumpleaños, gracias, muchas gracias, de verdad, muchas gracias. Pues no, Lukis, tanto que dice que Chavira, ¿me tienes miedo o qué? ¿O qué? Te estoy esperando. ¿Vas a venir o no? ¿Cómo es que dice tanto? ¿Me tienes miedo o qué? Así. Pues no. Ayer ni sus luces de Lucky. Por eso yo dije, así nomás dice Lukis. Que si le tengo miedo, que vaya, que quiera bailar conmigo y bla, bla, bla. Así nomás dice Lucky, dije. Porque ni siquiera un saludo de cumpleaños me envió el día de ayer. Pero bueno, pero vaya. Vámonos con este bonito tema que nos están solicitando. Los Caminos de la Vida con los dos carnales.

Bien, pues ahí quedó los caminos de la vida con los dos carnales. Atento comunicado. Por medio del presente se les comunica y a la vez se les pide una disculpa a todos los cargueros que tienen a su cargo la imagen peregrina de nuestra comunidad. El desfile o procesión que se tenía programado para el día 2 de octubre se suspende debido a las actividades que se están realizando del novenario de San Francisco de Asís. Atentamente, el Cabildo Parroquial. Se anexa la relación de las imágenes. 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Bien, pues continuamos con mucho más, mi gente bonita. Continuamos, nos vamos rápidamente cuando son ya las 8 de la mañana, 8 de la mañana con 24 minutos. Los hermanos Paleo y su grupo norteño.

Así nomás, así, Flor de Capomo, pues yo se los dije muy bien, muy claro les dije, yo no quiero las mañanitas el día de mi cumpleaños, yo quiero Flor de Capomo, y ayer les dije, es más, no quiero Flor de Capomo, quiero Ambición de Quererte de Los Humildes. Pero bueno, vamos con más. 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Continuamos con más. Dice por acá, ayer me la pasé bien relax sin hacerlo enojar todo el día. Para mí solito, carna, fue muy divertido, pues si quieres te dejo solo nuevamente. Por mí no hay problema, yo me puedo volver a ir de viaje. Berengo, también te das tus lujos, te pones delicado. Así debe de ser, carna, no tiene que uno ser fácil por andar de fácil. Cosas pasan y de esas cosas no queremos que pasen. Hola, buenos días, don Chavira. Un saludo para mi hijo Miguel Ángel, quería Palemus, que hoy es su santo, con las mañanitas, pero póngaselas, por favor, ya se va a la escuela. Muchas felicidades para Miguel Ángel, quería Palemus, que ya se va a la escuela. Una porra, chiquitibun, alabim, bomba, chiquitibun, alabim, bomba, alabío, alabao, alabim, bomba, Miguel Ángel, ra, ra.

Muchas, muchas felicidades para ti y para todos los Miguel Ángeles. Hola, buenos días, don Chavira. Feliz cumpleaños. Que siga cumpliendo muchos años más de vida. Aquí le van las mañanitas. Un, dos, tres. Estas son las mañanitas que cantaba el rey David. Hoy por ser día de tu cumpleaños te las cantamos a ti. Alabío, alabao, alabim bomba, Chavira, Chavira, ra, ra, ra. Oiga, qué bonita porra. Muchas gracias, de verdad. Muchas gracias, te mereces una Diana por ese detallazo para mí. Gracias, muchas gracias.

amigos, con mucho gusto y a ustedes les gusta. Gracias, muchas gracias. Continuamos, dice por acá. Buenos días, Chavira, muchas felicidades, que Dios lo bendiga y le conceda muchos años más para que nos alegre los días con sus locuras. Ponga la canción Flor de Capomo para usted, gracias. Claro que sí, muchas gracias. Muchas gracias, claro que sí. Dice por acá. Buenos días, Chavira. Ayer, día de tu cumpleaños, no se puso la canción de Carlos y José, pero hoy póngase Flor de Capomo para usted. Disfrútela y báilela también. Saludos para usted, Chavira. Gracias, muchas gracias, de verdad. Muchas, muchas gracias. Le mando un fuerte abrazo y de verdad, que me van a hacer llorar. De verdad, de verdad, de verdad, ya así en serio. Me emociono. Muchas gracias por estos detalles. De verdad, muchas gracias. Que Dios también bendiga a todas ustedes, las personas que se acuerdan de mí. Muchas gracias. Me van a hacer chillar. Dice por acá, buenos días, Chavira. Ah, ese fue. Aquí está. Buenos días, parientes. Saludos. ¿Y qué se siente tener 55 años? Pues qué bueno que tú me ves como de 55. Porque acabo de cumplir 69. O sea, 69. 69. Acabo de cumplir 69. Y que tú me veas de 55. No, pues qué bárbaro. Qué bueno. No estarás enamorado de mí, pariente. Porque me ves de 55 cuando ya tengo 69. Gracias, muchas gracias, de verdad, muchas gracias por esos detallazazazazazos que me están enviando. Pues yo lo dije y lo vuelvo a repetir, quiero Flor de Capomo. Escúchala.

Bonita, bonita, ponte contenta porque ya estoy aquí. Ya regresé de donde andaba. Ayer andaba de viaje, pero ya estoy aquí. Ponte contenta, bonita. Así nomás, así. 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Continuamos con más. Dice por acá: buenos días, parientes, saludos, mua, mua, chulo, chulo, pero peínate pues, carna, ya estoy peinado para atrás, carna. Buenos días, Chavira, podría mandarle un saludo a mi sobrino Miguel Ángel Guerrero Juárez, hoy por ser día de su santo, de parte de su tía Alma. Gracias, Chavira, saludos. ¿Me puedo poner la música de los Greys? Que seas feliz en este día. Dice por acá: si fuera mujer y estuvieras embarazada, ¿cómo serías? No quiero esto, siempre sí lo quiero. ¡Chale! ¿Quién lo entendería? A la mujer no hay que entenderla, hay que comprenderla. Yahui, si te van a hacer chillar, si no te van a inyectar. Una inyección, pues aunque sea una inyección y que no sea chincual. Nomás así, carna. Buenos días, tío, un saludo para mi primo Miguel Ángel Miranda, hoy por ser su santo. Ándele pues, ándele, ahí está el saludo para su primo Miguel Ángel Miranda. Continuamos. Feliz cumpleaños, señor Salvador, que cumpla muchos años más con mucha salud. Y un tucurito para usted. Y una Diana también con la canción Ambición de Quererte. Con los humildes, por favor, feliz cumpleaños. Vaya, vaya. Muchas, muchas gracias, señora. Muchas gracias, señora Elvira Bartolo. Usted sí vale oro porque se acuerda de mí. De verdad, le mando un fuerte abrazo, señora Elvira Bartolo, a usted y a su esposo Pedro. Muchas gracias. ¡Qué detalle! ¡Qué detalle! A mí, que me entierren con flor de capomo y con ambición de quererte. ¡Claro que sí! Ahí le va un tucurito para mí. O ahí me va un tucurito para mí mismo. ¡Ahí está este tucurito para mí! Una Diana, pues también, una Diana para mí.

Gracias, muchas gracias. De verdad les agradezco eternamente, hasta el infinito y más allá. Gracias. Yo un día le dije a la más bonita: bonita, tú que me escuchas todos los días, el día que yo muera, quiero que me entierren con esta canción, porque podrás alejarte de mí, pero nunca dirás que dejé de amarte.

nunca, nunca, nunca, pero nunca de los nunca tengas duda de mí, porque siempre te he sido fiel, bonita, de corazón purépecha. 8:52 a.m. Continuamos con más mensajes. Buenos días, pariente. Muy buenos días, pariente. Dice por acá: feliz cumpleaños, Chavira. Te mandan decir los besucones y un saludo al besucón mayor hasta Copalillo, Guerrero. A ver, ¿qué dicen?

Whoa. Qué detallazo de los besucones. Muchas gracias a toda la cuadrilla de los besucones allá en Norte Carolina. Gracias de verdad, muchas gracias. Me van a hacer chillar. Buenos días, don Chavira. Pon la canción de Un Rinconcito en el Cielo de Ramón Ayala para la gente de Pomacuarán, que estamos ya preparando el churipo y las corundas. Le hacemos la invitación. Gracias, muchas gracias y felices fiestas patronales en Pomacuarán. Muy buenos días, don Chavira. Aquí el Escuadrón de la Muerte, Calambres, el Hombre Queso y Mario Puerta Antonio Puerta, don Chuy, la Onza de Guerrero Joel y el Cubano Pancho Molina, el Bronquitas y todos los demás del Escuadrón. Ayer lo felicitamos por Facebook. Don Chavira, ponga la canción El Charro Ponciano con Antonio Aguilar. Gracias, don Chavira. Pues gracias, gracias de verdad a todo el Escuadrón de la Muerte allá de Uriangato, Guanajuato. Gracias por acordarse de mí, gracias por tomarse un poco de su tiempo y escribirme un mensaje de felicitaciones. Gracias, muchas gracias. Créanme que anduve viajando todo el día, no he contestado, pero a mí sí me gusta contestar de a uno por uno. Yo respeto a los que le ponen uno solo. Gracias a todos los que se tomaron un tiempo para felicitarme, gracias. Pues está bien, no, está bien, pero a mí me gusta hacerlo persona por persona, sí, porque nadie le puso ahí una felicitación, don Chavira, de parte de todos sus radioescuchas. No, cada uno de ustedes se tomaron un tiempo para ponerme un mensaje de felicitación. Pero hoy, en un rato más, voy a comenzar a contestar cada uno de los mensajes que me hicieron llegar ustedes el día de ayer. Muchas gracias, quiero chillar. Dice por acá, ¿no se le ofrece algo más? Pues sí, un hombro, carna, un hombro que me sostenga, un hombro porque quiero chillar. Ya, ya, ya, güey, se siente Julio Verne. Buenos días, don Chavira, quiero mandar unos saludos para mi esposo que se está aventando, ándele pues, el primero de la mañana, y le está haciendo a pichi, que porque está haciendo mucho frío y quiere sudar. ¡Ay! Y quiero que me complazcas con una canción de Las Palomas, de la que tengas, y que diario te escuchamos aquí en Sevina. Saludos hasta Sevin Ranch, hasta Sevina, Michoacán. Dice por acá, no se le olvide complacerme un tucurito hoy en la fiesta. No se le olvide comprar. No, claro que no. Voy a comprar. Voy a comprar varios tucuritos. Y pues ojalá y que ustedes, si no pueden venirme, si vienen, pues yo no conozco a mucha gente, gracias por que diario están pendientes de la Guarecita. Pero las personas que vengan y que no nos conocemos físicamente, así personalmente, pues ya me han visto a mí por radio, ¿no? Por la radio, por las cámaras, ya saben quién soy. Acérquenseme de verdad, acérquenseme y les voy a dar un tucurito. Y por ejemplo, si yo veo a alguien que anda por aquí en Cherán, de allá de Kentucky, pues obviamente le voy a mandar un tucurito a doña Elvira y así, ¿sale? Pero de que se hace, eso sí, es lo menos que podemos hacer para toda nuestra audiencia de corazón purépecha. Gracias, muchas gracias. Pues nos vamos con más a través de la Guarecita Radio Cherán. Nos vamos con esta, que dice... Ah, bueno, pues vámonos con la banda más fresca de México, la frescura de Michoacán.

por supuesto, yo no renunciaré a ti, bonita. De corazón, purépecha, mi guarecita Radio Cherán, la más bonita de todas. Continuamos con mucho más a través de la más bonita. Claro que sí, mi gente bonita. 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Continuamos con más. ¿Andabas viajando ayer? Sí, señor. Con el prototipo 2026. Sí, ese es para barrer o para viajar. La escoba andaba volando, carna, volando así bien relax hasta ribototota. Saludos desde Florida, don Chavira, para usted y toda la raza de Cherán, que ya andamos en chinga iniciando esta nueva temporada, en especial para mi familia y todo el equipo Rancho El Berrinche de las Primas Tóxicas. Mírenlos, andan plantando repollo, lechuga, cilantro, cebolla. Saludos, mis besucones. Bien, pues nos vamos rápidamente con este bonito tema, Un Rinconcito en el Cielo.

Bien, pues ahí quedó un rinconcito en el cielo. Continuamos con más. Dice por acá: buenos días a la más bonita de Cherán. Saludos para la familia Rojas Sánchez, que en este día están más que bendecidos con la visita de San Francisco de Asís en nuestra casa. Quiero mandar un saludo especial para mí, para todas las cocineras en este día que están preparando los sagrados alimentos en este sexto día de novena, agradeciendo su labor y ayuda. Saludos desde Michigan y que tenga feliz día. Pues saludos para todas las cocineras que están preparando los ricos alimentos el día de hoy, que se encuentra San Francisco de Asís en la casa de la familia Rojas Sánchez. Pues hay que ponernos alegres, felices, porque la fiesta ya casi llega. Saludos para ustedes y gracias por escuchar a la más bonita desde Cherán-Kerry. Y bien, por acá nos dicen también: no le digo ya no, ándele, inhalando tantas sustancias producidas, ya ve que eso le da para arriba, dicen, claro que sí. Por acá: hola, buenos días, señor locutor. Quiero felicitar a Melchor Chávez Rafael, que hoy cumple años, y quiero que le ponga la de los Greys en tu cumpleaños, que lo quiero mucho y que cumpla muchísimos más años. Muchas gracias. Feliz cumpleaños para usted, que Dios lo bendiga hoy y siempre. Gracias, muchas gracias también por los saludos hacia mí. Don Chavira, pudiera complacer con la canción de Pegaso del Pollo Esteban, llamada Perdona y Olvida. Claro que sí, ahorita complacemos con esa bonita música. Claro que sí. Por acá tenemos a la señora Laura Sánchez Ceja. Muy buenos días, don Chavira, feliz cumpleaños. Gracias, muchas gracias, señora Laura Sánchez Ceja. Muchas gracias. Bien, pues también felicitar a mi sobrina Gabriela Tomás Guaroco, que nos escucha allá en Estados Unidos. El día de hoy está cumpliendo años también. Muchas felicidades para mi sobrina Gaby, hoy cumple años. Muchas felicidades para todos. Dice: feliz cumpleaños.

que seas feliz, hoy y siempre. 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Continuamos con más. Buenos días, don Chavira, un saludo para Chuchi y Chupón, que traen una huevonada de los mil demonios, y lo escuchamos en Faith Hope, Alabama. Saludos, amigo Chavira, me puede mandar un saludo a todas las caseadas de parte de su sobrina Kenia, y si me puede complacer con la canción del vato gacho. Hola, buenos días, locutor, buenos días, feliz cumpleaños para usted. Que Dios lo bendiga hoy y siempre. Muchas gracias, don Chavira. ¿Cómo está en Facebook en vivo? Por eso le mandé por aquí. Ah, estamos así en busquen a la Guaricita Radio Cherán. Ahí estamos en vivo. Claro que sí. Buenos días, carnal. ¿Cómo estás? Happy birthday. Atrasados. Saludos a la audiencia, carnal. En especial a la de Pensilocas. Y todavía tienes tucuritos, carna, para que me aparte uno, jejeje, échele un tucuro a doña Ángela. Saludos, claro que sí, ya nomás con que haga con quién mandarse los carnas, se los envío. Ahí le va el tucuro. Continuamos con más. Somos de corazón purépecha.

Pues seguimos con las complacencias a través de la Guaristita Radio Echarán. Para todas las personas que están de manteles largos, festejando, celebrando junto a sus seres queridos. Muchas felicidades hoy a todos los que llevan por nombre Miguel Ángel. A todas las personas que están celebrando, festejando junto a sus seres queridos. Para todos los que cumplen años nuevamente, un abrazote, hija Gaby, hasta la Unión Americana. Que cumplas muchos años más de vida. Para todas las personas que están de manteles largos, las mañanitas.

0: Muchas, muchas felicidades. Continuamos con mensajes. Son las 9 de la mañana ya con 19 minutos. Por aquí tenemos mensajes. Dice Grisel Sánchez Huerta: buenos días a la Guarecita Radio y muchas felicidades, don Salvador, porque el día de ayer fueron sus cumpleaños. Claro que sí, muchas gracias Grisel Sánchez Huerta. Que Dios lo siga bendiciendo con mucha salud y que Dios le permita muchos años más para que nos siga divirtiendo todos los días con sus ocurrencias y claro, con la programación número uno, las del perdón. Que tenga buen día, gracias, muchas gracias. Gabriela Guaroco: muchas gracias, tío, igualmente para ti, feliz cumpleaños, que Dios te bendiga, te mando un abrazo, te quiero mucho, tío. Gracias, hija, muchas gracias. Gaby, también para ti, hija, el día de hoy son tus cumpleaños. Sí, porque en la familia muchos nacimos en septiembre. Mi sobrina Diana, mi sobrino Iván, mi sobrina Gaby y por supuesto yo. Marco Antonio Cruz: happy birthday. Jerry Hernández: un saludo, don Chavira, hasta Charanita la Bella para el taxista enamorado. Saludos para él. Dice Alma Pulido: hola, buenos días, señor locutor. Primeramente, feliz cumpleaños a usted y espero se la haya pasado bien al lado de su bonita. Bendiciones, y por favor puedes mandar unos saludos para mi nieta Zoe, hija Nicole, y mi nieto Danielito, que son del mes de septiembre. Pues muchas felicidades también para ellos. Y si tiene un tucurito extra, se lo da a Lucy Bautista, mi suegra, para Danielito y Zoe. Muchas gracias y bendecido día. Una canción de Magia Blanca y también un saludito para el gringo loco que está en Sherán, mi sobrino. Muchas gracias, claro que sí, por ahí anda el gringo loco a todo lo que da, recolectando la cooperacha para la fiesta. Es comisionado, sí, ya me invitó a la cena para el lunes. Gracias para ustedes también. Y vámonos rápidamente con más. 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Échenle agua caliente a ver si no se calienta, a ver si no lo va a hacer a pichi. China Olivares: hola, señor locutor, buenos días. ¿Le puede poner Eliseo Robles, recuérdame para el pelón del Calvario, que está cumpliendo años, que cumpla muchos años más y que lo quiero mucho. Gracias, doctor. Ándele pues, saludos para él. Dice por acá, y muchas felicidades, por supuesto. Sandra Campos Vicente: saludos, don Chavira, para toda su familia, para mis yernos Rafael Guerrero y mi hija Jenny Bautista, mi yerno José Vargas, mi hija Sandra Bautista, Javier Bautista, que muy pronto estaremos de fiesta, la familia Guaroco Rivera y familia Guerrero Bautista. Claro que sí, claro que sí. Bulmaro Sharikata: muy buenos días, carnalito Chavira, felicidades, y si puedes complacer con una canción del grupo Pegaso, El Parrandón. Saludos, carnal, Bulmaro Sharikata. Tomás Miriam dice, acá está, Tomás Miriam, a ver. Ah, ya se perdió, ¿dónde está? Acá está. Dice: buenos días, tío, mándele un saludo a mi hermanita Gaby, hoy por ser sus cumpleaños. Claro que sí, muchas felicidades, Gaby, de parte de tu hermanita Miriam. Dice, hoy por ser sus cumpleaños y que siga cumpliendo muchos años más, que Dios la bendiga y que la quiero mucho. Ándele pues. Por acá también tenemos a Gris Sixtos: buenos días, sobrino, ¿me podría complacer con la canción Nube Viajera con Alejandro Fernández? Saludos tía Gris Sixtos. Nuevamente por acá, Sandra Campos Vicente: saludos para mi sobrino Benjamín Estrada y su esposa Dulce, mi hermano Jorge Campos, que lo están escuchando en Durham, Norte Carolina. Saludos para ellos. Lourdes Rangel: muy buenos días, Chavira, saludos para Gabriela Guaroco, que hoy está cumpliendo años, y también para usted, Chavira, y feliz cumpleaños, que Dios lo bendiga siempre. Por favor, ponga las mañanitas. Gracias, claro que sí. Dice por acá Mireya Cucué: muy buenos días, señor locutor, happy birthday para usted y su sobrina. Saludos para mi madrecita hermosa María Luisa Valencia y mis suegros Juan Leiva y Zenaida Juárez, hasta el barrio Cuarto. Si puede complacer con una del Recodo, Acábame de Matar. ¿Para qué me dejas herido? Por favor, muchas gracias, señor locutor. Gracias, muchas gracias a toda nuestra bonita audiencia que se está reportando al 100. Pues yo voy por él si tienes. Claro que sí, carnal, sí tengo, sí tendré. A mi edad, ya no busco media naranja, busco medio pollo, media cebolla para hacerme un caldito, a ver si recupero la fuerza, porque me duele todo, carna. Así que ahí nos vemos. Claro que sí, ya no busco a mi media naranja, busco un caldito para mi cruda. Dice por acá: buenos días, señor Chavira, mande un saludo para Miguel Melchor y para Miguel Ángel Lemus Hurtado, que se encuentran en Estados Unidos. Ponga la canción Hoy en tu Día del Conjunto Primavera y un saludo para usted. Muchas gracias. Dice por acá: soy Chino Olivares, ¿qué día va a empezar a dar los tucuritos para mandar a Encarnación? Pues los tucuritos los empiezan a vender el domingo, yo creo que el sábado o el domingo. Bueno, va a ser a partir del próximo lunes, a partir del próximo lunes. Hola, hola, buenos días, la Guaricita Radio, Cherán.
1: Chavira.
0: Buenos días.
1: Doña Tere, felicidades.
0: Muchas gracias, doña Tere. Por
1: tu cumpleaños, que cumplas muchos y que Dios te bendiga, y muchos saludos a la Guaricita y que te la pases bien este día.
0: Muchas gracias, doña Tere, muchas gracias. Que Dios la bendiga también a usted. Bien, pues nos vamos con el vato gacho.

Ahí quedó el vato gacho. Claro que sí, continuamos con más a través de la Guarecita Radio Cherán. Sí, la más bonita de todas. Continuamos. A ver. Aquí estamos, claro que sí. 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Dice por acá, en estas fiestas de octubre, también tu sonrisa. ¿Qué? Así. En esta fiesta de octubre, que también tu sonrisa luzca igual que tus estrenos. 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Continuamos, son las 9 de la mañana ya con 31 minutos. Carna, ¿y a mí cuándo me vas a dar un tucrito? Cuando vengas, Carna, cuando vengas, claro que sí. ¿Cómo no está papá? Pero aquí estoy, yo a poco no se siente feliz aquí con este hombro, ya sabe, aquí estoy para hacerle a la ru, niño, cucucaca, ungunga, feliz cumpleaños de parte del Apongari, como le dices, gracias señor, gracias, faltaban sus felicitaciones hacia su loco locutor, gracias señor Güero Tepari. Buenos días, don Chavira, feliz cumpleaños, gracias, muchas gracias. Un saludo para mi compadre Miguel Ángel Sánchez Hernández de parte de su comadre Josefina. Hoy por ser día de su santo San Miguel. Hasta Reading, Pensilvania. Que disfrute el pozole con su familia, con las mañanitas, por favor. Claro que sí. Ahí le van las mañanitas nuevamente para todos los que estamos celebrando, festejando junto a nuestros seres queridos.

0: Bien, pues ahí quedó este bonito tema. Continuamos con mucho más. Claro que sí, siguen llegando mensajes. Gracias. Carnal, ¿cuántos cumples? Híjole, carna. Pues ya rebasamos el tostón. Ya rebasamos el tostón. Así nomás. Apenas voy llegando. Bueno, pues qué bueno que vas llegando a Cheranita la Bella. Bienvenido, bienvenido a Cheranita la Bella. Continuamos con más. A ver, tenemos una llamada telefónica, vamos a contestarla. Hola, hola, buenos días. La Guarecita.
1: Ese sombrero.
0: ¿Qué pasó?
1: ¿Cómo estamos? Bueno, muy buenos días.
0: Muy buenos días.
1: Primero, antes que nada, saludarte, mi buen amigo.
0: Gracias. Dígame.
1: Y felicitarte en tus días de cumpleaños y por ahí pedirte un favorzote, si se puede, Chavira.
0: A ver.
1: Para que si me puedes dar un aviso que sí va a haber misa de los enfermos este viernes primero. Y se invita a los que tienen enfermos para que los traigan. Por favor, Chavira.
0: Ándele pues, claro que sí, ahí quedó el aviso.
1: Gracias, muy amable, y hasta luego. Y también por ahí mandar felicitar, ya pasado fue ayer, a mi hija Blanca Estela Leco.
0: Muchas felicidades para ella.
1: Gracias, y ahí estamos, Salvador.
0: Gracias, muchas gracias.
1: Y hasta luego.
0: Gracias. Bien, pues ya escucharon, sí va a haber misa de los enfermos este viernes.

Bien, pues continuamos, 9:41 a.m. Por acá con más mensajes. Raúl Tomás: buenos días, señor locutor, me puede mandar saludos para mi hermano Miguel Tomás, hoy por ser día de su santo, me puede complacer con las mañanitas. Gracias, señor locutor. Claro que sí, muchas felicidades para tu hermano Miguel Tomás. Gabriela Guaroco: muchas gracias, doña Lourdes Rangel, por sus buenos deseos. Ahí está, de parte de mi sobrina Gabriela Guaroco. Bien, continuamos con más. Dice: hola, buenos días, señor Chavira, muchas felicidades de parte de la familia Guerrero Sánchez, y mande unos saludos para mi señor padre Miguel Ángel Sánchez hasta donde esté. Por favor, complázcame con mi viejo de corridos tumbados, un bendecido inicio. Gracias, Chavira. Gracias, muchas gracias. Dice: ve cómo si va a haber misa de los enfermos y usted lo estaba invitando al perdón. No, pero la misa es más temprano y el perdón es más tarde. Claro que sí. Vamos a continuar con mucho más. Saludos para usted. ¿Por qué voy a llorar? Dicen los de Abril 78.

Bien, pues aquí quedó este bonito tema, ¿por qué voy a llorar? Nuevamente las mañanitas para todos los que están disfrutando de este bonito día, día de su santo, día de su cumpleaños. Muchas felicidades.

Muchas felicidades. Continuamos con más. Dice por acá, señor locutor, también yo quiero un tucurito. Ahí me lo manda con mi gordito, por favor, gracias. Ah, claro que sí, claro que sí, claro que sí, se lo mandamos. Gabriela Guaroco, muchas gracias, hermanita Miriam, por tus buenos deseos. Raúl Tomás dice: buenos días, señor locutor, ¿me puede mandar un saludo para mi hermano Miguel Ángel? Ah, claro que sí, muchas felicidades para él, ya le dimos lectura. Adán Macías Marcelo: buenos días, Chavira, saludos, bendiciones, Chavira, y quiero mandar saludos para mi cuñado, ya que es mi compa y son sus santos. Ya me lleva por nombre Miguel Ángel Roque, y también saludos para su cuadrilla de boteros de Arabia, de Cherán, y también saludos para mis saludos. A ver, dice: también saludos para mi hermano, ya que él también lleva por nombre Ángel Iván Marcelo, y saludos para mis hermanos y compas, para los maestros de Cherán. Eugenio Sánchez: buenos días, saludos y bendiciones. Muy buena rola, claro que sí. Bueno, pues nos vamos entonces con otro bonito tema. A ver, dice: acábame de matar. Acábame de matar, ¿pa' qué me dejas herido?

Bien, pues regresamos rápidamente, ya nos separan 4 minutos para las 10 de la mañana. Por aquí le damos mensajes, les damos lectura a los mensajes. Dice Magdalena Chapina: buenos días, Chavira, quiero felicitar a mi sobrino Miguel Ángel Bautista, hoy por ser día de su cumpleaños. Gracias, muchas felicidades para él. Mireya Cucué, muchas gracias por la complacencia, señor locutor. Esmeralda Valdés Hernández: hola, señor Chavira, a ver si ahora sí nos cumple con la canción de Maruchan para la niña Carla. Saludos para la niña Carla. Bien, por acá también dice: mande unos saludos para mi madrecita Josefina y mi abuelita Imelda, y para mi hermano Elvis allá en Kentucky, y para mis hermanas Elizabeth y Lupita Sánchez allá en Michigan. Saludos para ellas y él. Saludos para mi amigo Miguel Esquivel. Saludos para tu amigo Miguel Esquivel, de parte del Güero Tepari. Marta Carrillo: hola, Chavira, te mando un saludo y una felicitación por ser el día de ayer, el día de tu cumpleaños. Gracias, muchas gracias, señora Marta Carrillo, y esperando que te la hayas pasado muy bien. Y un fuerte abrazo. A mí se me hace que tú no hiciste el día de ayer para que no invitaras al pozole, por eso no estuvo, y quiero que me pongas una canción, Michael Salgado y mi yaquecita. Y muchas gracias, y Dios te bendiga, y muchas gracias. Gracias, de verdad, muchas gracias por los saludos hacia mi persona por el día de mi cumpleaños ayer. Muchas gracias, un fuerte abrazo para todos, y gracias. Sigan en sintonía de la Guarecita Radio Cherán, la más bonita de todas. Gracias, muchas gracias. Pues ya nos vamos. Gracias. Regresamos en el siguiente programa.

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3: Hola, hola. Buenas tardes, muy buenas tardes. Es la 1:00 p.m. con 10 minutos. Hoy martes 29 de septiembre. Buenas tardes. Bien, pues abróchense los cinturones porque ya comenzamos.

0: Bien, escuchamos Tamarindo. Claro que sí, 1:16 PM. Continuamos con más. 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Atento comunicado. Por medio del presente se les comunica y a la vez se les pide una disculpa a todos los cargueros que tienen a su cargo la imagen peregrina de nuestra comunidad. El desfile o procesión que se tenía programado para el día 2 de octubre se suspende debido a las actividades que se estarán realizando del novenario de San Francisco de Asís. Atentamente, el Cabildo Parroquial. Se anexa la relación de las imágenes: San José, Santa Inés, Virgen de las Nieves, Virgen de Guadalupe, Niño Dios, Reyes Magos, San Anselmo, San Isidro, San Rafael, San Miguel, Santa Cecilia y el Cristo de Carácuaro. Se suspende la procesión. 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Bueno, pues ya lo saben, y si no lo sabían, pues en este momento se están dando cuenta. Muchas gracias, mi gente bonita, muchas gracias.
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2: Pues ya llegó la fiesta en honor a nuestro santo patrón, San Francisco de Asís. Dice por aquí rápidamente, Chavira, ¿nos puedes complacer con un chiflido o un grito o un tucurito para este pollón, Jesús, que está cumpliendo años? Ya cumplió 25 años y dice que no conoce qué es el chincual. Que no falten las mañanitas. Ahí nos complaces con una canción que tengas ahí sabrosa para bailar. Claro que sí, claro que sí. Pues muchas, muchas felicidades para este pollón Jesús Chuchi Chuy Jesse, que está cumpliendo años, 25 abriles. Muchas felicidades. Ahí le van las mañanitas para el pollón.

¡Felicidades para el polluelo! 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Nomás así, carna. Así nomás. Bien, pues vamos complaciendo al pollón con esta cancioncita para que la baile. La dueña de mi vida.

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Bueno, pues estamos tratando de poner un audio que no nos lo permite. Bien, pero vamos a seguir intentándolo. Vamos con más a través de la Guarecita Radio Cherán. Dice por aquí: buenas tardes, señor Chavira. Mande otro saludo para Miguel Melchor y para que el niño Miguel Ángel Lemus Hurtado, hoy por ser día de su santo. Ellos lo escuchan en el estado de, en Estados Unidos. Pongo una canción de Pegaso del Pollo Esteban, El Talismán. Claro que sí, saludos para ellos. Cuando sea mi cumpleaños, solo voy a invitar a mudos para decirles: el que no cante no come pastel. Eso es vida. No más así, señor. El que no cante no come pastel. Bien, pues continuamos con más a través de la Guarecita Radio Cherán. Por acá tenemos a Magaña Frankie. Manda un saludo aquí para Norte Carolina y puro Michoacán, bro. Puro Michoacán. Ramiro Mendoza: buenas tardes, Chavira. Quiero mandar un saludo a mi hija Chabela, que hoy cumple años. Felicidades. Pues muchas felicidades para tu hija Chabela, que está cumpliendo años el día de hoy.

0: Muchas felicidades, Chabela. Tenemos un mensaje de audio. Vamos a escuchar a ver qué nos dicen.
1: Buenas tardes, don Chavira. ¿Me podrá poner las mañanitas para mi hermano Gabriel, que hoy es su santo, y que se las pase, que se la pase bien en su día? Gracias. Que lo escucha en la Santa Cruz, de parte de su hermana, que lo quiere mucho.
0: Bien, pues ya lo escucharon este mensaje de felicitaciones para su hermano que vive allá en la Santa Cruz. Otras mañanitas.

0: 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Pariente, buenas tardes, ponme la canción de Marco Antonio, hermano, porque anda las pilas bajas. Órale, pues, háblale a tus carnales, háblales por teléfono y diles que los quieres, aunque ellos no te quieran. Otro mensaje de audio.
1: Buenas tardes, Chavira. Quiero mandar unos saludos hasta Michigan para mi hija Elizabeth, para mi hija Lupita y para todos los que están allí preparando los alimentos para el novenario de San Francisco. Y saludos para mi yerno Edgar Rojas, que es el comisionado principal, y para mi yerno Giovanni Torres, y para mi yerno El Gordito, y para mi hija Yesenia Laqueri, y a mi hijo Elvis, hasta Kentucky. De parte de su mamá, Josefina Ortiz, y de la Keri. Que Dios me los bendiga. Y viva San Francisco. ¡Viva San Francisco!
0: Le faltó una, son tres veces. ¡Viva San Francisco! Bien, pues por acá dice, si me podrán faltar muchas cosas, pero un coraje al día jamás. Eso sí es cierto, carna, mucha razón tienes. Podrá faltar mucho, mucho, pero un coraje no debe de faltar al día. Claro que sí. Bien, pues continuamos con más. Rápidamente nos vamos con la banda Centella. El deslumbre musical, banda Centella para ti desde Cherán, Kerry.

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1: Rosa de Castilla, tu engancha.
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0: Bien, pues las fiestas en honor a San Francisco de Asís, también allá en Orlina, Norte Carolina.
1: 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Serán Keranapo, que al verlo ataviado con su túnica y ceñido por su cordón franciscano, el alma se nos llena de paz. Su mirada
0: Bien, pues continuamos con mucho más. Por aquí tenemos más mensajes a través de la Guarecita Radio. Y Cherán dice por acá: un saludo para Marcos Torres, el Marra, maravilloso, de la colonia Santa Cecilia, de parte de su esposa Julia Rodríguez, con la canción del brinquito del grupo Energía Musical de Nahuatl, Michoacán. Claro que sí, ahí está el saludo para él. Ya, carna, va de prisa, me quieres alcanzar. Pues ni modo, carna, ni modo, ya los surcos ya se ven. Antonia Tapia dice: feliz cumpleaños, Chavira, copiaste con flor de capomo, saludos desde Uruapan. Saludos hasta Uruapan, y muchas gracias por el saludo. Gracias. Continuamos con más. Nos vamos rápidamente con este bonito tema que ya está listo y preparado. Hermano.

Llegó esta canción. Llegó hasta lo más profundo de mis entrañas. Esta canción llega, pega fuerte, un guaracuazo para aquellos hermanos que no se ven seguido. Yo tengo dos hermanos, a uno lo veo muy seguido porque él vive acá en Cherán. Pero tengo otro hermano mayor que ya hace muchos años que no lo veo. Esta canción llega, Carnacoqui. Esta llega y pega fuerte. Hermano, ya me puse nostálgico, carna. Ya me dio la tristeza. Carnal, entonces ya cumple 50 y pico. Exactamente, carna. 50 y pico. Lo bueno que nos vas jalando. Pues es lo bueno, porque si fueras adelante, ya sabes, 50 y pico. Pero te voy jalando, carna. Ya los surcos se empiezan a ver en la piel. Recuerden que nadie puede evitar lo pachichi. Eso no lo podemos evitar. Lo pachichi empieza a llegar, carna. Pues así nomás, así. Buenas tardes, Chavira, quiero mandar un saludo muy especial y abrazo gigante para mi nieto Alan Miguel Tolentino Chávez, ya que hoy es su cumpleaños. Complace con las mañanitas, por favor, gracias. Claro que sí, de parte de su abuela Josefina Chávez. Ándele pues, doña Josefina, no podemos aceptar llamadas vía WhatsApp porque nos descontrola todo acá en nuestra computadora. Gracias, muchas gracias. Bien, pues vamos con las mañanitas de una vez, y con las mañanitas para este cumpleañero el día de hoy.

muchas felicidades, Alan Miguel Tolentino Chávez, de parte de tu abuela Josefina Chávez. Continuamos con más. Claro que sí. Hoy martes con 9 de Me Gustas, Me Encantas Bonita. Martes 29 de septiembre. Es la 1 de la tarde con 55 minutos. ¡Qué linda eres!

qué linda eres. Escuchamos a Angelito Núñez. La música bonita de Angelito Núñez suena fuerte y bonito en la Guarecita Radio Cherán. Una de la tarde con 58 minutos. 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Continuamos con más. Tenemos mensajes, dice: no quieres chillar, Hoshaku Cuenguele, vete con Lukis. Pues ayer ni Lukis se acordó. Bueno, vamos a continuar con más. Por acá nos piden, por supuesto, flor de capomo dice que feliz cumpleaños, Chavira, copiaste con flor de capomo, saludos desde Uruapan. Ahí le va, flor de capomo.

0: tú, mi chiquitita flor de capomo. 2:04 p.m.
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0: Bien, pues continuamos con mucho más, mi gente bonita, de corazón purépecha, dice por acá, Uta, tú también puro ese nomás, quieres acordarte del señor regañón. Claro, sí, carna, Uta, carna, ya estoy bien, Hochi, también, pues, ni modo, así pasa cuando pasa. Nos vamos con más. Rápidamente con el grupo Pegaso, Mi Talismán. La quieren escuchar.

0: El Talismán, 2:09.
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0: Nos vamos rápidamente con más. Dicen la gente en la WhatsApp que quieren escuchar el brinquito con la energía musical.
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0: En vida, con misión del Barrio Segundo, llegando.

0: Sí, ya llegó. Ya va a ser la fiesta patronal a San Francisco de Asís.
1: 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Soy Luis Vidal, director vocalista del Grupo Mágico. 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Bueno, vemos.
0: La música pegacera en Cheral. 2:16 p.m. Busca otro amor. 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
2: Esto dice y suena así, compadrito.

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Continuamos con más. Dice rápidamente por aquí Romana Tapia. Dice: buenas tardes, señor Chavira, me puede complacer con una canción del grupo Libra, Una Lágrima por Tu Amor. Saludos para mis hijos y familia Tacuchi y Bautista, mi hermana Lucy, mi cuñada Teresa Sánchez, mi sobrina Salma Pulido y Alma Custodio. Gracias, señor Chavira, que tenga una linda tarde. Gracias, muchas gracias. Quieren la de una canción del grupo Libra, Una Lágrima por Tu Amor. Lucy Bautista: muy buenas tardes, señor Chavira, feliz cumpleaños, tarde pero sin sueño, jajaja, y espero se le haya pasado, que haya pasado un maravilloso un día maravilloso. A ver, dice: espero se le haya pasado un día maravilloso festejando su cumpleaños con toda su hermosa familia y amigos. Le deseo que tenga mucha vida, salud, para que nos siga alegrando con sus locuras. Me puede complacer con una canción de los Bukis, Triste Imaginar. Gracias, señor, por su atención. Gracias a usted por los saludos para mí. Muchas gracias. Lucy Bautista: saludos también para mis hijos que radican en Oxford, Norte Carolina. Saludos también para la familia Tapia Bautista y mi hermana Romy Tapia. Y como dice José Alfredo Jiménez, ya vamos llegando a Pénjamo. ¡Ay! Bienvenidas, bienvenidas, pero no a Pénjamo, a Charanqueri. Muy bien, nos vamos rápidamente con otro bonito tema. Una Lágrima dice así.

una lágrima por tu amor con el grupo Libra. 2 de la tarde con 24 minutos. Grupo La Ley de Chirán, te quiero tanto.

0: 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Continuamos con más.
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2: Pues sí, ya llegó la fiesta, ya está aquí, 2 de la tarde con 33 minutos. Continuamos con más rápidamente. Por aquí tenemos un mensaje vía WhatsApp que nos dice: señor, buenas tardes, ¿por qué anda muy apagado? No se apure, todo le va a salir bien. Si no tiene para pagármelo, espero y luego me da intereses. Por favor, complázcame con Eres Todo Todo de Los Ángeles Mexicanos. Para el gordito que también se siente con el olor. A ver si así se motiva. Gracias, Chavira. Gracias, esa está buenísima, buenísima. Claro que sí. Pues nada más le digo que no todos los días son iguales. A veces está frío, a veces está caliente, a pichi, a pichi. A veces sí, a veces no. Bien, pues continuamos con más. A través de la Guarecita Radio Cherán, triste imaginar los Bukis.

qué bonita canción romántica. 2:37 p.m. MDM, Proyectos Edificación, Mantenimiento y Renta de Maquinaria. 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Continuamos, dice por acá, ¿será? ¿Qué será? Se me hace que ya ni se acuerda. ¿De qué, señor? ¿De qué? Por acá nos dicen también Panadería Chávez Morales. Buenas tardes, Chavira. Queremos mandar un saludo para toda la gente bonita de Sevina, Nahuatzen, Cherán, Arantepacua, Comachuén, Turícuaro y para todas las personas que sintonizan a la Guarecita Radio y que siguen la página de la panadería, Panadería Chávez Morales de Sevina. Me pone la canción de Paco Barrón que estaba de fondo, por favor. Bueno, pues vamos a ver cuál estaba de fondo. Dice, buenas tardes, Chavira, ¿me puedes mandar un saludo a mi nieto Miguel Ángel Durán de parte de su abuela? Ahí está el saludo. Nos vamos con más. Eres todo, todo para mí.

Eres todo, todo para mí. Qué bonita canción. 2:43 PM. Rodrigo Chávez, saludos Chavera desde Tijuana. Saludos hasta Tijuana, Baja California, la frontera más pisada del mundo. 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Bien, pues nos vamos con más. ¿Qué tenemos? Rápidamente nos vamos con este bonito tema. Esperemos que sea la que quieren escuchar. Paco Barrón.

Ahí quedó este bonito tema con el señor Paco Barrón. Claro que sí. Estará en la fiesta patronal de San Francisco de Asís. Para que disfrutemos sanamente. Claro que sí. ¿Qué tenemos antes de irnos? ¿Qué tenemos por aquí rápidamente? Bueno, pues nos vamos con este bonito tema. Muñequita bonita.

0: todo.
1: Ahí quedó Muñequita, la más bonita, de ojitos encantadores.
2: Y nos vamos a ir todos de nuevo pa' Cherán, porque en Cherán, Michoacán, ya se anunció la fiesta grande del patrono San Francisco de Asís, la fiesta del 2026. 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
3: 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Mira, cómo ella baila, cómo ella goza. 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
2: El giro musical, la música que gira y gira con Banda Pirinola.

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2: Ahí la noche ya amanece en París.
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1: Totalmente para qué.
2: Bien, pues todo lo que inicia termina. Son ya las 2 de la tarde con 55 minutos. Vámonos, vámonos, vámonos a comer. Provecho en sus sagrados alimentos, en sus sagrados alimentos. Gracias por habernos acompañado. Muchas gracias, bonita de corazón, purépecha. Gracias, cuídense mucho, pórtense bien. Rodrigo Chávez, saludos para el panadero Toche de Sevina y los de Cherán. Saludos, saludos, gracias. Pues nos vamos. Cuídense mucho y nos vemos. Vamos a despedirnos con esta bonita canción de Pegaso, La Veredita. Gracias.

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2: Son las 3 en punto.
1: Pátzcuaro, Michoacán.
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de las composiciones, el grande y el único, Juan Gabriel, para todos ustedes, sus amigos, prófugos de Nuevo León. Dice.

0: quedó más o menos, me parece.
1: Prófugos de Nuevo León.